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0: Pero este poema refleja mi vida. Yo lo titulé hace tantos años, 28 años atrás, quizás 29, tengo 29 de convertido. Ese poema lo titulé Búsqueda Angustiosa. Le han hecho música y lo ha viajado por el mundo entero, porque ha sido un canto y un llanto del alma. Es posible que sea la búsqueda angustiosa que usted tenga esta noche. Escuche este poema y medite en él. El poema dice así: ¿A dónde está, señor? ¿A dónde? Es mi búsqueda angustiosa, señor. Señor, cabalgo en el corcel del tiempo, llevando en ancas plenidunios errantes de tristeza y de soledad. ¿A dónde está, señor? ¿A dónde? Es mi búsqueda angustiosa, señor. Señor, así como el gorrión liba la flor y el borracho liba la copa, yo he libado el cáliz amargo del dolor. ¿A dónde está, señor? ¿A dónde? Es mi búsqueda angustiosa, señor. Señor, he escuchado a la gente decir que habitas en imágenes. Otros dicen que habitas en el hombre y en la naturaleza. Sin embargo, yo en ningún lugar te encuentro. ¿A dónde estás, señor? ¿A dónde? Es mi búsqueda angustiosa, señor. Señor, en las catacumbas del silencio quieto, de mi augusta soledad callada, muchas veces he tratado de encender el incensario de la fe, pero los vientos gélidos de mi amargura me lo apagan. ¿A dónde estás? ¿A dónde estás, señor? ¿A dónde? Es mi búsqueda angustiosa. Señor, ¿o es que no existes? ¿O es que no existes? ¿O es que no existes? ¿O es que no existes? ¿O es que no existes? Yo miserablemente he estado ciego y nunca te he podido ver. Mas hoy puedo gritar, te veo y no estoy ciego, porque con la luz bendita de tu evangelio mis ojos abriste, porque soy la veleta que Cristo movió, porque soy la veleta que Cristo movió. Rescatóme. Rescatóme del naufragio del tormento. Mi vida pecadora. Mi vida pecadora. Mi vida pecadora. Por su gracia, ya Cristo cambió. Amén y amén. Démosle un aplauso al Señor. Señor, toca los corazones que tengan que ser tocados esta noche. Yo quiero ofrecer una oración muy especial por las personas que están entre nosotros. Aquellas personas, amigas nuestras, no tengo tiempo, el tiempo se nos fue, pero no lo hemos desperdiciado, lo hemos aprovechado en la presencia de Dios. ¿Cuántos de los visitantes que están con nosotros? Quizás usted no ha llevado una vida de tanto mal como yo, pero ha vivido solo y triste. Quizás le ha faltado la ternura y el amor de Dios. Levánteme su mano en alto, yo voy a orar por usted esta noche. Todos aquellos que quieran que ore por su vida, levánteme su mano. Si nos está aquí visitando, si necesita esa ternura de Dios, salga de su lugar y párese aquí conmigo. Esto lo vamos a hacer no más de 2 o 3 minutos. Pase por favor. Párese aquí conmigo, me los colocan por favor, hermanos. Nadie lo ama como Dios. La ternura de Dios es única. Solo Dios sana el alma herida. Párese aquí conmigo, por favor. Hermano, si trajiste un invitado, pásalo al frente. Dile, vamos, yo voy contigo. Esto es lo que tú necesitabas. Esto es lo que has necesitado siempre. No has podido dejar la borrachera, la droga. Ven. Estás a punto de perder tu hogar. Todo lo que ganas. Yo sé que estamos por el radio. Llámanos. Que estás recibiendo a Jesús por el radio. Pasa rapidito. Nada más tengo para esto 30 segundos. Para esto tengo 30 segundos. Yo me voy de madrugada, tengo que estar mañana en la noche en México. Tengo 30 segundos para orar por ti. Tengo 30 segundos. Tengo 30 segundos. Pasa al altar y dile a Dios. Aquí está mi corazón dolido. Está mi corazón lastimado. Es este corazón falto de amor. Quizás tus padres se separaron cuando eras un niño. Quizás creciste en un hogar que no había ternura. Y por eso te has endurecido. Y ahora que eres un adulto, posiblemente hasta un padre de familia o una madre, actúas con dureza con tus hijos, como queriéndote en el subconsciente de tu mente desquitarte de lo que tú viviste. Tengo nada más 10 segundos, tengo 9, tengo 8, tengo 7, tengo 6, tengo 5 segundos para orar por ti. Tráele tu corazón a Dios. Dile a Dios que Él es amar. Fíjate que vas a sentir algo bien bonito en tu corazón. Yo lo sentí en la cárcel. Cuando tú escuchas la segunda parte de mi testimonio, te das cuenta inclusive cómo Dios me sacó de la prisión. Cómo fue ese milagro. Que todavía las leyes no lo entendían, pero era un plan divino. Dios me devolvió lo que el enemigo me robó. Me dio una familia. Me los dio a todos mis hermanos en Cristo. Me dio pastores amigos como el hermano Gómez y miles de pastores en el mundo que conozco. Amigos entrañables. Nada más tengo 3 segundos. No me queda más tiempo. Esto no es de pensarlo, esto es de actuar. Si lo piensas, el diablo te gana la batalla. Te dice el diablo, hazlo mañana, como quiera. Todavía andas medio crudo, mejor arréglate. Eso es mientras te lleva, mientras te mata. ven así como estás, cansado, herido. Un segundo, no me queda más. Un segundo. Un segundo. Muy bien, todos los que están conmigo, levanten sus manos, por favor. Esta es una forma de gratitud, de recibir y de adoración. Y dígale a Jesús, dígale con sus labios, Señor, dígaselo, Señor, aquí estoy en tu presencia, agradeciéndote, Señor, el haber dado tu vida por mí en la cruz del Calvario. Señor, te traigo este corazón que ha sido herido, maltratado, que he tenido odio, amargura y rencor, pero que hoy lo traigo a tu presencia. Recíbelo, Jesús, tal como estoy. Recíbeme tal como estoy. En esta noche, públicamente, yo te abro mi corazón y digo, Señor, te acepto incondicionalmente como mi Dios y mi Salvador. Que esta misma noche mi nombre esté anotado en el cielo, en este mismo instante mi nombre se inscribe en el libro de la vida. Gracias, Jesús. Oremos por ellos, iglesia. Estira tu mano hacia el frente. Padre, mira las lágrimas. Aquí hay madres, aquí hay hombres que están llorando. Hombres que quizás de niño les dijeron que no se debería de llorar. Hombres que quizás fueron golpeados, se les dijo no llores porque los hombres no lloran. Hombres que han sido golpeados, mujeres que han sido lastimadas. Madres de familia que lloran por el hijo que se le fue del hogar, por el hijo que está en el vicio, por el hijo que está en la penitencia, por el hijo que está atado a la droga. Hoy Jesús, yo presento estas vidas. Nunca más volverán atrás. Los ligo al cuerpo de Cristo, los ligo al cuerpo eterno del Dios Salvador. Que ellos esta noche sean nueva criatura. Que ellos esta noche, Señor amado, sean gente diferente por el sacrificio del Calvario. Gracias, Señor. Dele un aplauso fuerte al Señor Jesús. Muy bien, todos los que pasaron por vez primera o se están reconciliando, van a pasar a este extremo derecho. Pase a este extremo derecho, todos por favor hacia allá, hacia este extremo, todos hacia allá por favor. Amén, todos hacia allá. Mientras pasan las personas que hemos traído, queremos anunciarle a los hermanos que no vinieron ni jueves, ni viernes, ni sábado, ni vinieron el domingo en la mañana. Aquí está la historia de mi vida, de los secuestros, de la guerra, predicado en Chapa. Yo fui a buscar a Marcos especialmente. ¿Quiere llevarse usted el testimonio de Chapas? Así, pero estábamos en un auditorio inmenso. Yo fui a buscar a Marcos. Solo nos quedan 5 videos de esto. Van a estar allá a la salida. Eso está en vivo en Chapas. El mensaje de anoche, la caída de las Torres Gemelas. ¿Por qué se cayeron? ¿Quién es posiblemente el futuro presidente John Kerry? Hablé un poquito anoche de eso. No más culpables, rompiendo la maldición de la pobreza. Si usted se lleva 4 videos, paga $60 y le regalamos 4 cassettes. Ahí está mi testimonio, parte 1, parte 2. ¿Y cuándo te vas a morir? Este tema es un tema que ha impactado a la gente y las maldiciones. Está otro, el compromiso del matrimonio. Y esto es lo que tenemos, y solo tenemos para unas 4 personas. Si usted se lleva solo un video, lo puede comprar, pero si se lleva el paquete, le regalamos todo este material por $60. Amén. Muy bien, hermanos, vamos a hacer algo. El centro de rehabilitación, como todos lo sabemos, el pastor lo anunció en la mañana, pasaron una prueba, pero las pruebas son para hacernos grandes en la presencia de Dios. Amén. Las pruebas nos hacen fuertes en la presencia de Dios. No hay prueba que avergüence. La prueba produce victoria. Entonces...

Quizás tú puedes domar un caballo salvaje, o a lo mejor a un gato salvaje, pero ciertamente no puedes controlar tu lengua. Si tu lengua siempre te mete en problemas diciendo cosas que no deberías decir, aquí

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1: Las 19 horas, 23 minutos.

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0: Las 20 horas, 14 minutos.
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1: Las 20 horas, 31 minutos.
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2: Sea bienvenido una vez más.

0: Tenemos una llamada acá, nos informa el ingeniero de cabina. Tenemos una llamada en vivo, en directo. Vamos a escuchar quién está en línea. Vamos a ver quién está en línea. Vamos a darle la bienvenida. Aló, bienvenida al programa.
1: Aló, buenos días, maestro. ¿Qué tal? ¿Cómo estás?
0: Muy buenos días, hija amada. Dios te bendiga. ¿Con qué tengo el placer? ¿Quién me está hablando?
1: Romero, de aquí hasta Canadá, no sé si se recuerda de mí.
0: ¿Cómo no me voy a acordar de ti, hija amada? Si el gran milagro

0: Virgen María, Virgen del Carmen, Dios Santo, Dios Poderoso, gloria al Padre, gloria al Hijo, gloria al Espíritu Santo, fuiste curada de qué, hija amada.
1: De cáncer, maestro, de cáncer.
0: Gloria a Dios, amén. Fuiste curada de cáncer, hija amada. Contale a toda esa gente que te está escuchando, hija amada, que Dios y el poderoso, milagroso Señor de Esquipulas te han curado de ese cáncer maldito que te tenía atada más de 20 años, hija amada.
1: Gracias,

estaba, porque el cáncer te estaba consumiendo, el cáncer te estaba dejando sin fuerzas, el cáncer te estaba llevando, hija amada, pero ustedes vinieron aquí a mi casa de oración, recibieron su cura, estuvimos trabajando, porque esto es un proceso, ¿verdad, hija amada? Esto es un proceso, y veniste acá a mi casa de oración, estuvimos orando, estuvimos trabajando arduamente, y gracias a Dios, hoy tú me estás regalando tu testimonio de fe.

agradecer a toda esa gente que te está escuchando a través de esta emisora, porque hay mucha gente, así como tú escuchaste los testimonios de las demás personas, así mismo tú hoy nos estás regalando tu testimonio, Jamada. ¿Cuál es la invitación que le haces a esa gente que te está escuchando a través de esta emisora para que también venga a nuestra casa de oración y pueda recibir su milagro de fe y demostrarle al mundo y demostrarle al diablo que Dios

0: Amada, te agradezco por esas palabras, por ese testimonio de fe que me tú me estás dando. Hija amada, tus papás están contentos, están felices después de verte, porque antes tú estás sin cabello, ya has venido aquí a mi casa a oración. Pero ahora, bendito sea Dios, ese cabello en tu cabeza ha florecido con bendición, que ahora tenés tu pelo largo, hija.
1: Gracias,

0: poderte mantener. Pero lo que, pero aquí en mi casa de oración hicimos, trabajamos, oramos, suplicamos y rogamos, y el Cristo Negro de Esquipulas, el milagroso Señor de Esquipulas, nos ha respondido con salud, con bienestar y con bendición para tu vida y para tu familia.
1: Sí, maestro, sí es, así es.
0: Bueno, muchas gracias, hija amada, por ese testimonio de fe.

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0: ¿Ustedes son músicos?
3: Sí. 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

0: Claro que sí, mis amigos, estamos en esta grabación.
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0: Muchísimas gracias por seguir apoyando a su servidor. Ahora con mis nuevas familias, como lo son Afinarte Music y mi banda Jerarquía. Le vamos a poner a continuación uno de los corridos que me abrieron bastantes puertas como compositor y cantante, que en lo personal son de mis preferidos. Y es el himno de mi jerarquía. El corrido lleva por nombre, ustedes ya lo conocen. Se llama el corrido del Aguate. Que suene y que siga con Papilín, que dice...

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1: Las 11 de la mañana, 3 minutos.

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Es verdad. El amor entre más te llena, más carencias tiene y más defectos tú le encuentras. Entre más lo buscas, más parece de ti esconderse. Si al amor mucho le inviertes, es poco el interés que te devuelve. Por más que intentas retenerlo, se empeña en alejarse de tu lado. Y cuando no es correspondido, es cuando más obsesiona y también cuando hace más daño. Y no importan los minutos, ni las horas, ni los días, mucho menos los años que tu vida se empeñe en abrigarlo. Porque toda ilusión se rompe y la felicidad se aleja de tu lado cuando seres como tú basan su amor en la mentira y el engaño.

tantas cosas pendientes por decirte, corazón. Podría tal vez mencionarte lo mucho que me lastima esta separación. Que los rasguños que tu adiós ha hecho a mi alma son tan grandes, tan profundos, tan dolorosos como el dolor de saberme envuelto en tu desamor. O tal vez sería mejor mostrar por completo mis sentimientos que ahora, ahogados por el llanto, me hacen perder la razón. Y mostrarte con la ayuda de Dios que por más lejos que te marches y por más tiempo que pase, siempre serás mi más grande ilusión. Hay tantas cosas por decirte en el lenguaje del amor, pero no tan sabias como las que digo a continuación. No me importa más tu engaño, tu mentira, tu soberbia, tu traición, pues por sobre todas las cosas,

quiero y qué feliz soy entre tus brazos. Qué tesoro tan grande es tenerte en mi regazo. Gracias, Dios, por hacer de esta relación la maravilla de amor que tanto había esperado. ¿Aún recuerdas estas frases? Las notas, la dulzura y el amor que nos profesamos. Hoy solo son eso, frases vacías, solo palabras. Palabras tan hermosas que después del castigo de tu partida se han

corazón adolorido, gritando tu nombre, sufriendo por ti. Regresa pronto, pues solo se contará hasta 12 y este año.

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Llueve desde hace una semana. Desde que llegó el otoño vestido de sepia y marrón y decapitó lo más bello y luminoso del paisaje. Es un verdugo el otoño, aunque nadie lo dice. La ciudad no es la misma bajo el cielo oscuro. Nadie es el mismo en esta estación del año. Es difícil encontrar una sonrisa en días como este. De no ser por ti, no habría salido con este día. Se me ocurre que hoy sale solo la gente que no falta nunca en ninguna cita. Voy despacio y seguro hacia la lejanía de tu rostro. Presiento el final de nuestros besos y no me desespero. Y no me desespero porque lo sabía, amor mío. Sabía que en una tarde como esta te irías para siempre. He visto flotar el adiós en el azul de tus ojos desde las flores de la última primavera. Desde entonces tienes el equipaje listo y el corazón distante. No estoy sorprendido, de veras, ni desesperado. Ninguna de mis palabras tendrá el peso suficiente de un ancla para que no abandones este desolado mar. Si así lo quieres, que así sea. No te pediré que te quedes, ni te suplicaré. El árbol pierde

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Quisiera que fuese un sueño o un momento de fantasía esta maldita.

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0: 12 del mediodía, 38 minutos.
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1: Las 16 horas, 3 minutos.

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0: Las 16 horas, 58 minutos.
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0: Virgen María, Virgen del Carmen, Dios Santo, Dios Poderoso, gloria al Padre, gloria al Hijo y gloria al Espíritu Santo. ¿Fuiste curada de qué, hija amada?
1: De cáncer, maestro, de cáncer.
0: Gloria a Dios, amén. Fuiste curada de cáncer, hija amada. Contale a toda esa gente que te está escuchando, hija amada, que Dios y el poderoso, milagroso Señor de Esquipulas te han curado de ese cáncer maldito que te tenía atada más de 20 años, hija amada.
1: Gracias,

0: cáncer te estaba consumiendo, el cáncer te estaba dejando sin fuerzas, el cáncer te estaba llevando, hija amada, pero ustedes vinieron aquí a mi casa de oración, recibieron su cura, estuvimos trabajando, porque esto es un proceso, ¿verdad, hija amada? Esto es un proceso, y veniste acá a mi casa de oración, estuvimos orando, estuvimos trabajando arduamente, y gracias a Dios, hoy tú me estás regalando tu testimonio de fe.
1: Gracias,

Gracias a toda esa gente que te está escuchando a través de esta emisora, porque hay mucha gente, así como tú escuchaste los testimonios de las demás personas, así mismo tú hoy nos estás regalando tu testimonio, Jamada. ¿Cuál es la invitación que le haces a esa gente que te está escuchando a través de esta emisora para que también venga a nuestra casa de oración y pueda recibir su milagro de fe y demostrarle al mundo y demostrarle

0: para poderte mantener, pero aquí en mi casa de oración hicimos, trabajamos, oramos, suplicamos y rogamos, y el Cristo Negro de Esquipulas, el milagroso Señor de Esquipulas, nos ha respondido con salud, con bienestar y con bendición para tu vida y para tu familia.
1: Sí, maestro, sí es, así es.
0: Bueno, muchas gracias, hija amada, por ese testimonio de fe que

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